0: Muchas gracias, Jordan.
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2: Son las 6 de la tarde, 31 minutos.
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9: Y con todo el sentimiento, porque también le cantamos al amor. Cante bonito, Michael.
10: ¡Suena!
11: Te lo cantan los

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1: Ay, ay, ay, qué tema más lindo ese, me gustó. Todo me gustó con los charros, claro, sí, yo había visto el video, está bastante bonito. Bueno, yo voy a dejar dos temas más porque tengo que ir a hacer algo por ahí, voy a volver, me dijo el jefe, vaya nomás Teresita, así que donde manda capitán, le voy a poner llorando en cantina, no, si no es que quiera llorar en cantina. Así que le voy a dejar ese tema y el que viene a continuación, chiquillo, porque tengo que salir a hacer un pequeño trámite, voy a juntarme con un hombre entero, que era hombre en mi vida, puros cachos al final. Voy a ir a hacer una cosita por ahí, voy y vuelvo ligerito, así que ya saben ya, para que no me echen de menos. No me olviden ya, porque al final voy a llegar a despedirme. Bueno, donde manda el jefe tampoco, nosotros obedecimos, ¿cierto? Claro que sí, ya les voy a dejar con el tema de los cuatreros, el grupo El Duelo, Pídeme, y después viene este otro que bueno, dijo el guaso, Los Fieles de Santa Bárbara, El Amor y el Mío, qué amor, si el amor tengo, nada, ya, voy y vuelvo.

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1: Son las 7 de la tarde, un minuto.
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2: Son las 7 de la tarde, 32 minutos.
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estaba, los chacales del Maule, el arrebatado. Qué buen tema, volví, fui a ver el cuento con el profesor Carlos Muñoz de mi práctica, chiquillo, pero volví, como siempre, yo vuelvo donde ustedes de nuevo. 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Saludos para Jaimito, ahí que está en nuestra sintonía en el sector Los Kiwi en el Salto. Éjale, los vamos con el grupo La Raza, Me Enamoré de Ti.

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Salud por eso, dijo el Guaso, y los vamos enseguida con otro hermoso tema musical que lo trae el Llanero del Ñuble, nada más y nada menos que Estoy Pensando en Ti. Eso es lo que creéis tú, pues.

Ahí estaba mi llanerito de Ñuble. Estoy pensando en ti. 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Ya, chiquillos, yo me empiezo a despedir. Que tengan buena tarde, cuídense mucho. Si Dios mediante, los volvemos a encontrar mañana, porque Dios así lo quiere que volvamos de nuevo. 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Chau, chau. Gracias.

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1: Son las 20 horas, 3 minutos.
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